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0: 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Presentamos en este instante al Teniente Coronel de Carabineros, don Jorge Cárcamo, jefe de la Comisaría Virtual. Este es un estamento que ya tiene en marcha Carabineros para agilizar los procesos de atención con la comunidad, lo que se enmarca en un proyecto también del Fondo de Medios de Comunicación denominado Lo que usted debe tener presente en seguridad vial y ciudadana.
1: Carabineros de Chile tenemos un proceso de difusión comunicacional y ese proceso de difusión tiene contemplado también las capacitaciones a nuestros vecinos. Y el día de hoy desde Santiago, quien está hablando, que soy el Teniente Coronel Jorge Cárcamo Yarzul, comisario de la Comisaría Virtual, tratamos de un poco acortar esta brecha digital para nuestros vecinos. ¿Qué requiere? Poder ingresar primero a comisariavirtual.cl y posteriormente ver cuáles son las posibilidades de la denuncia. Tenemos denuncias, puede denunciar robo, hurto, daños, maltrato animal, robo accesorio de vehículo, robo por sorpresa, estafa, hacer constancias, también salvoconductos, reencuentros familiares, pero también felicitar a sus carabineros y también información anónima. O sea, hay una gama de posibilidades que hoy día, sin la concurrencia de ir a un cuartel en forma física, usted se puede ingresar teniendo vecino, teniendo un dato móvil o internet, puede primero ingresar a la comisaría virtual y segundo ver lo que ofrece sin la necesidad. Esto nos va a permitir a nivel nacional poder que en la región, por ejemplo, como decía adelante, el año 2024 existieron 510 denuncias por diferentes delitos y el año pasado existieron 1.563 delitos que se fueron denunciados. O sea, 1.600 personas que no concurrieron físicamente a un cuartel de carabineros, y esto significa que también, esto es como una vertiente, como siempre digo, si mientras más gente utilice la plataforma, más carabineros se pueden descongestionar en la cuerpo de guardia, y también más personas en una denuncia se demoran 5 minutos, y también optimizamos los tiempos de atención. Hoy día el tiempo es muy valioso. Usted, para pedir una hora médica, no lo hace físicamente, lo hace a través de la virtualidad. Y es así que Carabineros también en este centenario quiere precisamente enfocar ese, quiere decir y llegar a nuestro ciudadano a través de nuestra plataforma, que es la comisaría virtual, pero sobre todo nunca vamos a cambiar a una unidad física. Si usted tiene un procedimiento de importancia, por favor, debe llamar al nivel de emergencia. Pero si usted tiene un requerimiento, alguna constancia, alguna denuncia posterior a la fragancia, simplemente requiere de su clave única y posterior seguir todos los pasos, porque son campos que van a llevarlo a que pueda concluir con plena normalidad su denuncia.
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0: Radio Isadora FM indica la hora.
1: Las 22 horas y un minuto.
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0: 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Presentamos en este instante al Teniente Coronel de Carabineros, don Jorge Cárcamo, jefe de la Comisaría Virtual. Este es un estamento que ya tiene en marcha Carabineros para agilizar los procesos de atención con la comunidad, lo que se enmarca en un proyecto también del Fondo de Medios de Comunicación denominado Lo que usted debe tener presente en seguridad vial y ciudadana.
1: Todos piensan y creen que Comisaría Virtual nace y se crea por la pandemia. Y comentarle un dato bien fritne, que en pandemia, en los 18 meses, como decía, hubo 756 millones de trámites que hicieron todos los chilenos. Pero mucha gente se quedó ahí. No, es solamente para un salvoconducto. No, vecino, lo que están escuchando en todas las radios de la región. Por favor, esta plataforma ha ido evolucionando y madurando con los años. Cuando hablo de madurar, porque se han ido incorporando nuevos delitos, se han ido incorporando nuevos trámites. ¿Y sabe para qué? Para poder facilitar la vida de las personas. Hoy día, desde Comisaría Virtual, cualquier persona que tenga discapacidad, algún familiar que tenga a lo mejor un familiar que sea con discapacidad auditiva, que sea sordo y necesita o requiere de lengua de señas, en Comisaría Virtual puede hacer incluso la denuncia con plena normalidad. Eso es transformación digital. Eso es lo que quiere hacer Carabinero. Y Comisaría Virtual es un puente entre la ciudadanía y toda la institución.
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0: Radio Isadora FM indica la hora.
1: Las 22 horas y 54 minutos.
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0: Radio Isadora FM indica la hora.
1: Las 23 horas y 59 minutos.
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0: Radio Isadora FM indica la hora.
1: Es la 1:01 a.m.
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0: Es la 1:31 a.m.
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0: Radio Isadora FM indica la hora.
1: Son las 6 de la mañana y 50 minutos.
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0: Honey, honey, ahí está la miel que siempre vamos a compartir con ustedes, la dulzura de nuestro programa cada día. ¿Qué tal, amigas? ¿Qué tal, amigos? Qué gusto más grande saludarles a cada uno de ustedes a esta hora, cuando ya me confirman que están todas las estaciones de radio de Arica a Punta Arenas, pasando obviamente por Capital. No nos olvidamos nunca de ustedes, queridos amigos de la gran Capital, porque sabemos la gran necesidad que tienen ustedes por una gran botica que les entregue gran cantidad de suplementos alimentarios para tener una gran salud. ¿Qué tal? ¿Verdad? Me salió así como sin esfuerzo. Estoy como inspirado en el día de hoy. Vine a trabajar feliz, feliz y contento para justamente hablarles de diferentes temas de salud. Lo que a ustedes les convoca, lo que ustedes pueden estar constantemente haciéndome saber desde su lugar de trabajo, de su hogar. La gente a veces está acompañando, va en la locomoción colectiva y está escuchando también mi botica a través de estos aplicadores tan modernos que nos permiten ir con nuestra querida Madre Tierra, nuestro programa, donde quiera que usted vaya, donde quiera que usted vaya. Yo, la verdad, no he encontrado un punto en toda la larga extensión de mi querido país de Chile, e incluso afuera. Hemos estado en lugares bien recónditos. Estuvimos hace poco en Pisac. Pisac es un pueblito que está como a 45 minutos del Cusco. Es bien interesante porque ahí comenzaron los incas a construir todo su valle sagrado. Ahí parten, entre uno, hay como tres apus. Apus son estas montañas altas. Ellos le rinden así como mucho respeto y le hablan a la montaña. Y en realidad es la energía que tiene uno cuando está ahí. Uno no va a decir cómo, nada que ver, cómo le están hablando a la montaña. Y lo que sienten ellos es la energía que viene de los minerales propios que se acopian en esa zona. Es una historia bien linda. Bueno, y la cosa es que hemos estado allá, metido entre esos apus, en ese sector muy montañoso. Me tocó ir en tiempo bueno, porque si tú vas muy en el verano, eso está todo seco, pero como fuimos en tiempo más lluvioso, estaba todo verdecito, con caídas de agua y todo lo demás, y empecé con mi teléfono celular a buscar señal para escuchar la radio, para escuchar y conectarme con nuestro productor y hacer nuestro programa desde allá. Y obviamente no fue sorprendente, pero porque lo encontramos e hicimos el programa desde esa zona. Hicimos también unos, fue muy entretenido porque hicimos unos como live, ¿ya? Para mostrar las imágenes de ese lugar tan lindo, tan místico, ¿verdad? Tan energético. Bajamos por la montaña y vamos al pueblo de Pisac, porque la verdad nos alojaron en unas cabañas de barro maravillosa que nos invitaron a quedarnos ahí, y bajamos por unos andenes, le llaman ellos, unos andenes, como cultivaban desde el tiempo de los incas, viene esto, hacían plataformas de cultivo. Entonces íbamos caminando al pueblo por estos andenes llenos de choclos. Oye, le dije, qué rico, me encanta el maíz. Ellos le dicen maíz, no le dicen choclo. Y me dice, sí, señor, me dijo, que bienvenido, son muy cariñosos. Acá tenemos esta variedad, y mira, al frente tenemos la otra, y allá tenía 40 variedades de maíz ahí plantados en estos andenes. Era una sorpresa tras sorpresa este lugar. Bueno, pero de allá hicimos entonces estos live, hicimos nuestro programa de radio. Por eso sé que a muchos de ustedes no les va a llamar la atención estar en los lugares más recónditos y a esta hora conectarse con nosotros a través también de la señal online. Así que a todos ustedes muy bienvenidos. Voy hoy día a hablarles de un tema bien interesante, encuentro yo, porque me lo han preguntado, que es la psoriasis. La psoriasis, esta dolencia que afecta a nuestra piel, que es una enfermedad, definen algunos, yo hablo de una manifestación, de un conflicto. Porque acá hay dos maneras de ver las enfermedades. Lo voy a explicar de inmediato antes de entrar al tema. Hay dos maneras de ver la situación que usted está pasando. Si usted se fija en los síntomas, ¿ya? Y tú te vas un poco a la medicina convencional, vas a ir definiendo una cantidad enorme de enfermedades. Y entre ellas va a estar la psoriasis. Una situación que se manifiesta con una especie de sarpullido, con manchitas rojas y escamosas que pican, obviamente, sobre todo cuando tienes la psoriasis ubicada en la zona de las rodillas, de los codos, en el tronco o también en el cuero cabelludo, ¿ya? Hay, incluso hay uñas psoriáticas, pero eso tiene otro sentido. Bueno, cuando tú lo miras así, a esta dolencia como una enfermedad que es bastante frecuente, es de larga duración porque es una enfermedad crónica, que desde la medicina convencional no tiene cura, también hay otra mirada sobre estos mismos síntomas que tiene que ver con evaluar o visualizar o hacernos responsables de cuál es la razón del por qué el paciente o la persona está haciendo esa manifestación en su piel. No sé si me explico. Tú puedes mirar lo que está en la cobertura, ¿ya? Tú puedes mirar la manifestación sintomática con todo lo que te dije, o puedes tratar de tener una mirada más profunda, que yo creo que es mucho más válida, de descubrir cuál es la razón, el por qué tú estás haciendo un trastorno psoriático. Y aquí, antes de la música, voy a partir con esta pequeña conferencia, luego le voy a dar los tratamientos naturales, las cosas que aconsejamos. Aquí aparecen también dos aristas. Una, de un comportamiento fisiológico que tiene un desbalance en el sistema nervioso del paciente y en el sistema digestivo. Un paciente psoriático, si yo le miro el iris, ¿ya? En iridología, vamos a descubrir que hay un trastorno en su sistema nervioso, altamente excitado, ¿ya? Altamente colérico, con un cierto grado de neurosis, con niveles de cortisol obviamente muy muy altos también, con una adrenalina, chapoteando en adrenalina por todos lados, y que hay que menguar, hay que calmarlo, ¿verdad? Hay que transformarlo o estimular lo que lo frena, que es el sistema nervioso parasimpático, ¿ya? O también el poner al paciente en un estado vagotónico, que es cuando es la recuperación de salud. Entonces ahí está el sistema nervioso y por otro lado el sistema digestivo. Esa es una arista. Estamos yendo más en profundo a la situación de la psoriasis. Cuando el paciente dice, uy, tengo psoriasis, estoy aquí hace 35, 45, 55 años y pasan la vida de dermatólogo en dermatólogo, de paciente, de médico en médico, y claro, y ellos lo definen una enfermedad que no tiene cura. Sí, si tú lo buscas en Google, ¿cómo lo interpreta la medicina convencional? No, una enfermedad más crónica que no tiene cura. Y ahí lo tiene el paciente tomando corticoides, usando medicamentos para la piel, etc. Por el lado nuestro, para que me sigan, tenemos una segunda visión. Tenemos la segunda visión que consiste en dos grupos. Uno es determinar este desbalance fisiológico que gatilla esto. ¿Dónde está? En el sistema nervioso y en el sistema digestivo. Vamos a trabajar el sistema nervioso profundamente. Vamos a usar herramientas que te las voy a contar después de la canción, ya después de la música. Pero también vamos a tratar el sistema digestivo. Tú tienes que trabajar el sistema digestivo. Y cuando tú, de acuerdo a la doctrina de Manuel de Saeta Charán, ¿se acuerdan ustedes la doctrina térmica de Saeta? Nosotros enfriamos el vientre del paciente, refrescamos, mejoramos las evacuaciones del paciente, tonificamos el peristaltismo evacuatorio que te desintoxica, que te elimina sustancias morbosas dentro del cuerpo. Vamos a estar haciendo un manifiesto natural de calmar todo ese proceso que gatilla la psoriasis. Entonces, síganme, sistema nervioso, sistema digestivo, es fundamental. Mientras todo el mundo se queda ahí mirando la psoriasis, estas escamas, esa zona psoriática con esto, este prurito rojo y ahí, y como que se autocompadecen, ya, y caen sus lágrimas ahí, como que no tienen solución, ya, aquí estamos aprendiendo que hay algo más profundo y que tiene que ver con sanar el sistema nervioso y el sistema digestivo. Y la otra arista dentro de esta misma fracción de entender la causa de la enfermedad, el origen de la enfermedad, el conflicto que generó la psoriasis, tiene que ver con un conflicto de desvalorización. Ya hay un conflicto de desvalorización. Ese paciente viene arrastrando por décadas ya una situación que primero él no la ha manifestado. Yo le he contado esto. En varias ocasiones he tenido chiquitos asmáticos que después son adolescentes asmáticos y nunca sanan de su asma, porque el asma tiene un conflicto de tristeza. Hubo un shock, hubo algo que generó una profunda tristeza que aún no se limpia y no se sana en ese paciente. Entonces tú le puedes dar toda una cantidad de terapias antiasmáticas y tomar las cápsulas griegas y todo lo que yo les enseño, sacar la leche de la dieta, qué sé yo, pero nunca se sana. ¿Por qué? Porque hay que sanar el conflicto raíz. En el caso de la psoriasis es la desvalorización. La desvalorización. Hubo un momento en que ese paciente o tú, si tú estás haciendo una psoriasis hoy, aquí a ti te estoy diciendo esto, este es un llamado a atención, por alguna razón Dios ha puesto todo esto ordenadito, ya, donde quiera que te encuentres, en Calama, en Concepción, en, no sé, en Linares, en Santiago, donde quiera que te encuentres, y estás tú con un diagnóstico de psoriasis, te han puesto ahí una polera llamativa y que dice psoriático, soy psoriático, esa es una falacia, tú no puedes aceptar eso, tú eres lo que eres, no es lo que los demás dicen que tú eres. Entonces tú tienes que ponerte una polerita que dice yo soy un hombre sano, soy una mujer sana, soy un individuo sano que hoy día estoy manifestando esto, pero que ya pronto va a pasar. Pronto va a pasar cuando solucione mi sistema nervioso, mi sistema digestivo, también me aplique las cremitas que el médico indique, todo eso. Pero además voy a solucionar el conflicto raíz. ¿Cuál es? La desvalorización. En algún momento de tu vida tuviste un shock, no te lo esperaste, fuiste abandonado, fuiste maltratado, fuiste abusado, fuiste dejado de lado, fuiste menospreciado. ¿Ya? Y eso te lo guardaste calladito, nunca lo has botado a través de este quinto chakra, que este chakra que está en la zona bucofaringia, nunca lo has gritado, nunca lo has compartido con nada, ni con nadie. Por eso a mí me gustaba mucho, cuando yo participé en la iglesia católica, de jovencito yo participé en una iglesia franciscana, San Felipe de Jesús, yo era el del coro y el que tocaba la guitarra, ese era yo. ¿Ya? Estábamos ahí en esta iglesia. Lo que más me gustaba y lo que siempre recuerdo de la iglesia católica era no sé cómo se llama, pero es como el ministerio de la confesión. ¿Te acuerdas que antes uno iba a la iglesia a confesarse? Hoy día, como nadie confía en nadie, ¿verdad? ¿Con quién te vas a confesar? Tu información hoy día es privilegiada y hoy día las instituciones se fueron de bruces. ¿Ya? Uno no tiene que confiar. Cada vez se hace más presente esa frase bíblica que dice, maldito el hombre que confía en el hombre. Es solo en Jehová en quien tú tienes que poner tu confianza. Pero bueno, pero había algo bueno dentro de lo malo, de lo otro. La confesión le permitía a la gente exteriorizar su conflicto. Oye, mira lo que me pasó. Mira lo que está haciendo este señor conmigo. O mira lo que hizo esta profesora. O mira lo que están haciendo mis hijos. ¿A quién se lo cuenta? Los padres todos se lo callan, sobre todo las mujeres. ¿Por qué son más mujeres las que están en un hospital que hombres? Porque la mujer se lo calla todo. En cambio, los hombres, de repente, por último, te tomas una cerveza, decía mi amigo Ricardo Maculet, te tomas una cerveza y con eso, ¡bum!, botas. Ahí buscas algo que te empuje a eliminar las cosas que te están enfermando. Tú te estás enfermando por guardar ese conflicto, pero hay que encontrar ese conflicto, hay que hallarlo. Por eso yo te doy así como balsámicamente una pequeña idea. Tiene que ver con un conflicto de desvalorización. Hay una desvalorización que a veces tú acrecientas por una propia autoinvalidación. Entonces tú le haces un flaco favor, ¿verdad?, a sanarte y mantienes la enfermedad de manera crónica. ¿Por qué? Porque no has sanado ese conflicto. Cuando tú lo descubres y tú fuiste abusada, fuiste menospreciada, fuiste desvalorizada y vienes y buscas a una amiga, un amigo, o vuelves a la iglesia o hablas con tu pastor, ¿verdad? Insisto, ojalá todas las iglesias tuvieran de vuelta los confesionarios, iglesias católicas, presbiterianas, no sé, protestantes, de todo tipo. Debe haber un lugar donde la gente puede ir a desahogar, a votar, a confesar. ¿Ya? Las cosas que son, en este caso, conflictos que nos generan enfermedades. ¿Ya? El cáncer, sin duda, es la manifestación de un conflicto que fue guardado en silencio, fue vivido en soledad y fue algo que tú no te lo esperabas. algo pasó, hay un shock que desde la psique del cerebro, desde ese eje cerebral, va a generar una manifestación de tejido que comienza a multiplicarse. Y si te pilló débil y si tú no lo trabajas, esto se mantiene y al final te mueres de cáncer. Pero la remisión de un cáncer tiene que ver con determinar cuál es el conflicto que te lo generó. El otro día me preguntaban unos alumnos en la universidad, me decían, doctor, ¿por qué? O profesor, me decían, ¿por qué ha aumentado la incidencia de cáncer pulmonar al pulmón? Una pregunta súper al callo, súper aguda la pregunta. Yo le dije, claro, por todo el miedo a la muerte, ya, por la manifestación de ese conflicto, el miedo a la muerte, a la cual nos expuso la prensa con todas estas epidemias que aparecieron en un momento dado en la vida de la humanidad. Así que ya aprendimos de la psoriasis lo que era, lo que te provoca, aprendimos también que esos son los síntomas, pero que la solución del problema va mucho más adentro y profundo en tu propio ser. Uno de ellos, el camino de mejorar el sistema nervioso y el sistema digestivo. El otro que forma parte de esa fracción de sanación es el descubrir la causa, cuál fue el conflicto que hoy día te tiene sufriendo de psoriasis. Musicalizamos, ¿les parece? ¿Está interesante el programa? ¿Les parece? Ok, si les interesa todo esto, ya lo saben muy bien. Manténganse en sintonía. Musicalizamos un ratito y ya estamos de vuelta con la propuesta que Madre Tierra tiene. Yo particularmente como químico farmacéutico, director técnico de todo esto, para tratarles a ustedes, amigos, de ayudar desde lo más profundo de nuestro ser y corazón a quienes están padeciendo de psoriasis.
1: Lloviendo, ¿quieres dar un paseo?

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0: La psoriasis, una dolencia, una situación, una manifestación de un desorden en el sistema digestivo, en el sistema nervioso del paciente, y además un conflicto que hay que evaluar. Se los digo especialmente a los terapeutas, a los psicoterapeutas que están en sintonía, que hay que evaluar para definitivamente hacer un avance real en la recuperación de un estado de equilibrio en este paciente, que es molesto, es antiestético. Uno de los primeros remedios que tenemos que darle a un paciente con psoriasis es la empatía, ya la contención, el amor compasivo que manifestaba Jesús. ¿Te acuerdas? Una vez se le cruzan unos leprosos a Jesús y le gritaban de lejos porque no se les permitía. Había como una ley, así una ley de alejamiento. ¿Has visto que hoy día hay personas que tienen esa ley de alejamiento, que no te puedes acercar a una persona, no sé cuántos metros, algo así? Así también había una ley para los leprosos. Entonces le gritaban: Jesús, maestro, sáname, sáname, por favor, sáname. O le gritaban, no, ni siquiera le decían sáname. Y la gente y se mantenía lejos, ¿ya? Y dicen que Jesús, en un momento, cuando escucha estos gritos lejanos, maestro, maestro, se puso a llorar, se puso a llorar. Porque Jesús, más sabio que todos nosotros, millones de veces más sabio que yo personalmente, ¿ya? Sabía que el primer medicamento que tenía que compartir con ellos era el amor compasivo. Entonces, ¿qué hizo? ¿Cómo se manifestó ese remedio? Para que lo entiendan bien, porque acá en nuestro programa no hablamos de medicamentos. Madre Tierra tiene esa virtud. Madre Tierra es una botica que no tiene ningún medicamento. Lo que tenemos son remedios. Remedios son nutrientes, son fórmulas complejas algunas, pero muy importantes, de origen natural, que buscan equilibrar ese desorden interno de un paciente en cualquiera, y no solamente de un paciente. Cuando uno dice paciente es porque ya viene arrastrando, ¿verdad?, una dolencia, pero hay personas que se nos acercan y que quieren mejorar aún más su calidad de vida, sintiéndose bien. No, yo quiero, duermo bien, pero quiero dormir aún mejor. Yo me levanto con ganas, con energía, pero quiero tener aún más un respaldo nutricional para asegurarme de que lo que hoy día estoy viviendo bien se mantenga en el tiempo. Nosotros felicitamos a esa gente y les atendemos, obviamente, con un mayor orgullo, porque son personas que han escuchado nuestro programa y se motivan a cuidarse. Entonces, bueno, volvemos a Jesús. Y Jesús, ya, el mejor de todos los farmacéuticos, el mejor de todos los médicos, el mejor de todos los dermatólogos, doctores, inmunólogos y todo lo demás, dicen que se puso a llorar. Ya, dicen que se puso a llorar. Igual como cuando lloró frente a Lázaro, a la tumba de Lázaro, ¿te acuerdas? Si lees la Biblia, el versículo más corto, Jesús lloró. ¿Ya? Y Jesús lloró. Y lloró, y todos sus discípulos y todo el equipo de gente que lo seguía, porque uno cree que andaba con los 12 apóstoles, pero andaba con mucha más gente. Jesús era un grupo gigante, más mujeres, había muchas mujeres que acompañaban a Jesús en sus periplos alrededor de donde él desarrolló su ministerio. Bueno, y Jesús lloró, y obviamente todos se asustaron. El maestro, imagínate, lo vieron débil, llorando. Es como, aún no había pasado lo de Lázaro. Entonces, maestro, ¿qué pasa? Estás llorando, estás quebrado emocionalmente, estás quebrado tú, que eres nuestra roca firme, tú eres la roca. Y ahí mostró que la roca también puede llorar. ¿Y por qué lloraba? Porque sentía compasión por esas personas que estaban vistiéndose de lepra. Eso, escúchalo, apréndelo, vívelo, siéntelo. Este es un mensaje para todos nosotros en el fondo. Él sintió compasión y se manifestó ese remedio que ellos necesitaban, los leprosos, de esa manera. Jesús lo manifestó llorando por ellos. O sea, se puso en el lugar de ellos. Él sintió el dolor desgarrador que debe ser sobre esa carne que se despega de tu cuerpo, que se pudre, que, qué sé yo, que genera mal olor. Hay una oxidación orgánica. Todo eso él lo sintió en carne viva. Jesús lo sintió, se puso en su lugar. Y les fue y les entregó ese primer medicamento. Y luego se acercó a ellos sin miedo. ¿Qué miedo? Que la bacteria, el Vibrio leprae, el nombre científico para la lepra, no le iba a hacer nada a Jesús. Nada. Porque una bacteria, un virus, necesita que haya un sustrato débil, que no era el caso de Jesús, para que ellos se manifiesten. Ya no es el virus ni la bacteria, es el terreno. El COVID golpeó mucho más a las personas depresivas, inseguras, debilitadas, miedosas, malnutridas, obesas, etcétera. La gente que tenía hipertensión, diabetes, son los que más sufrieron con el coronavirus. La gente que estaba bien, haciendo ejercicio, bien nutrida, con un equilibrio mental prudente. Algunos, todos tuvimos el COVID, pero a algunos se les manifestó de mayor manera. Una persona tenía que tener el cortisol alto para que este proceso de inflamación verdaderamente fluyera y se hiciese en el organismo. O sea, el terreno es lo importante. Y esto no lo digo yo, lo vienen diciendo mis colegas farmacéuticos por décadas. Entonces, ahí está el primer remedio para la psoriasis. ¿Ya? El amor ágape, el amor efectivo, el amor consciente, el amor de contención, el amor compasivo, que es la palabra compasión, significa ponerte en el lugar del otro. Ya, un amor compasivo, cuando tú eres compasivo con tus hijos, entiendes ya lo que le está pasando a ellos, te pones en su lugar. Hoy día, con tanto bullying, con tanta inseguridad, con tanto mercantilismo, con tanta droga, ahí tú te pones en su lugar. Y puedes verdaderamente ayudarles porque vas a sentir lo que esa persona siente. Entonces, cuando Jesús vivió la lepra en ese momento, él, como buen químico farmacéutico, como el mejor de todos los doctores, manifestó el primer remedio, el amor compasivo. Cuando él llega a mirar a los ojos de estos enfermos con lepra, y en su mirada hubo obviamente un acicate al sistema nervioso de esta gente, que estaba perdida, estaba abandonada, estaba alejada. Imagínate la desvalorización de esas personas. ¿Y cómo se manifiesta, como te decía hace un rato, esa desvalorización, cómo se manifiesta en la piel? En la piel, ¿verdad? Bueno, partimos entonces con el primer gran remedio para la psoriasis, el amor compasivo de quienes están alrededor. La psoriasis no se contagia, no se pega, para que ustedes no se preocupen de eso. Tú puedes abrazar, puedes acariciar, puedes besar a un paciente psoriático, lo puedes tomar en tus brazos, y ahí está el primer remedio. Segundo, mejorar el sistema nervioso y el sistema digestivo. Ya lo dije, ¿cómo lo vamos a hacer? Con Level Up. Todos los días una tabletita en ayunas de Level Up, y luego durante el día, mañana y tarde, 10 gotas que se repiten, 10 gotas que se repiten de Bicolon. 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Ayúdense esto mismo. 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Especialista en piel. Vamos desglosando todo esto. 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Por ejemplo, una chica con el vientre que se abulta, todas las mujeres hoy día quieren tener el vientre plano, todas. Ya por ahí apareció un producto que les promocionaba el vientre plano, creo que se llamaba así, vientre plano incluso. Ya, pero que era solamente un laxante en el fondo, era un producto que aumentaba tu evacuación gástrica, que es importante. Ya, pero acá hay que manifestar también la sanación de tus intestinos por dentro y por fuera, por todos lados. Tienes que trabajar la permeabilidad intestinal, la formación de gases, todo eso. Y acá, cuando tú tomes el Bicolon, te vas a dar cuenta que se va a obtener un vientre plano en forma cualitativa. Cualitativa. Entonces, es muy bueno que lo anotes. Y por la tarde-noche, como hay que sanar la piel, hay que sanar la piel. Ya te hablé del conflicto, no lo dejes de lado. Ahí viene la sanación desde adentro, pero hay que sanar también lo externo. El especialista en piel se llama colagenina. La colagenina tiene dos letras al final. Colagenina AE, acá la tengo en mi mesa de trabajo. Este suplemento alimentario que no trae lactosa, me lo han preguntado. Viene libre de lactosa para la gente intolerante a la lactosa, que contiene todos los precursores del colágeno, que son los procolágenos, con todos los aminoácidos, la glicina, la prolina, la hidroxiprolina, contiene betacarotenos y contiene la vitamina antiedad, que es la vitamina A y la vitamina E. Por eso se llama colagenina AE. Además contiene vitamina C, me lo preguntaban. ¿Por qué lo contiene? Porque la vitamina C ayuda en lo que es la formación de los tropocolágenos. La formación del tropocolágeno, ya lo saben muy bien. Además de otros componentes como la biotina, que ahí sirve también, en este caso la colagenina, no solamente para sanarte la piel en un caso de psoriasis. Aquí cuando la psoriasis se ha ubicado en el cuero cabelludo, que aparece ahí como caspa, todo eso, la biotina ayuda enormemente en la zona del folículo piloso. Así que cuando quieres mejorar la salud de tu piel, de tus cabellos y tus uñas, colagenina es el complemento, más aún cuando estás tratando tu psoriasis. Esa es mi respuesta a orientación. A alimentarse, pocos carbohidratos, ojalá carbohidratos a cero, cero azúcar, importante. Importante lubricar la piel también. Tu dermatólogo te ha indicado varias cremitas que van a ser muy, muy efectivas, sin duda. Y algo bueno que es el culén. El culén es una planta medicinal que tú puedes remojar por la noche y al otro día hacerte masajes en esa zona, que refrescan bastante la zona psoriática, siempre en el sentido del reloj. Así como fluye el reloj, lo vas haciendo para que entre ya estos principios activos, particularmente el soraleno, que contiene esta plantita medicinal tan conocida acá en nuestro país, el culén. Muchas felicidades a quienes han participado en esta conferencia, una pronta recuperación a quien sufre de psoriasis o alguna otra enfermedad de la piel, y vamos a hacer una pausa para volver de vuelta con el segundo bloque de La Botica del Ayer. Soy el doctor Leopoldo Moreno, como químico farmacéutico, feliz de compartir contigo a esta hora. No cambien la señal. No nos dejen solitos.
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0: 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Y también consumirlo, si se te olvida, a media tarde. Y además, si quieres favorecerte con la acción de relajante muscular, un gran inductor de un sueño reparador, sobre todo quienes sufren insomnio y conciliación, tomarlo por la noche también. ¿Cuánto necesitamos nosotros? 400 miligramos es lo que ojalá nosotros tuviéramos diariamente. Son el requerimiento nutricional del organismo humano para que las propiedades y los beneficios del magnesio vayan a manifestarse. ¿Cómo? Por ejemplo, con un mejor sistema nervioso, ¿ya? Un mejor sistema nervioso. También para regular la función adecuada de nuestro sistema muscular. El calcio. Todos sabemos la importancia del calcio en los huesos y el calcio como regulador de la contracción muscular. Pero la relajación, ¿ya? Si no andamos todo el día contraído, hoy día la gente, si tú te fijas a tu alrededor, todo el mundo anda con su sistema muscular contraído y es por eso que hay tanto dolor en la espalda, hay tanto dolor en las cervicales, qué sé yo, tanta gente se acalambra, por ejemplo, porque le falta magnesio. El magnesio juega un rol fundamental en esta especie de bombita, calcio-magnesio. Ambos son fundamentales para nuestra salud musculoesquelética. Entonces, ahí tienes que tomar magnesio biosomal, porque sin duda es el mejor de todos los magnesios. Al momento de elegir tomar magnesio, me gusta el magnesio citrato, anda muy bien. Me gustan también los quelados de magnesio, pero la ventaja es que el magnesio biosomal trae ambos. Lo mejor de todos los mundos de los magnesios está en el magnesio biosomal. Pero además, para los nutriólogos que están en sintonía o los nutricionistas, sepan que el magnesio biosomal viene con vitamina B6, que es la piridoxina, que es la llave para que el magnesio entre, ¿ya? Y obviamente se utilice para que no se pierda a través de las heces, como tanta gente que toma, no sé, otros preparados de magnesio, óxido de magnesio, o productos con muy bajo nivel de magnesio iónico. Entonces ahí lo tienes, sistema nervioso, sistema muscular, para regular tus niveles de azúcar en sangre. Hay estudios extraordinarios cómo manifiestan la absoluta ayuda y beneficio en dos importantes situaciones, diabetes e hipertensión. Diabetes e hipertensión arterial. El magnesio también es una muy buena fuente en cuanto a los aliados de la génesis proteica, de la formación de proteínas. Sobre todo nosotros, las personas mayores, estamos siempre con la necesidad de generar buena proteína y buena masa muscular. La sarcopenia es el gran problema de los gerontólogos, por ejemplo. Ya, una cuota de magnesio todos los días, dos cápsulas. Yo generalmente tomo dos cápsulas por la mañana porque en la noche duermo bien, termino tan cansado que pum, leo algunas cosas que de repente es bueno revisar la parte académica, ¿ya? Ayer estuve estudiando física cuántica. Mira, te comento, en el día de ayer terminé mi día estudiando física, como en el colegio, como en los primeros años de la universidad. Estuve estudiando la entropía y la entalpía. Es bien entretenida la entropía porque, bueno, todo esto tiene que ver con las leyes de la termodinámica y todo eso, pero estás estudiando la entropía, es con una S, la entalpía, el símbolo que de la entalpía es el H, ¿ya? La H mayúscula. Y estudio, cuando usted y el doctor termina su día de trabajo y ¿qué hace? Estudio otro poquito. Me gusta, la verdad es que me entretiene. Otros verán televisión, verán fútbol, no sé. Yo me puse a estudiar ayer física, particularmente la segunda ley o principio de la termodinámica. La segunda ley de la termodinámica, el principio, que todo va al caos, ¿ya? Que todo el universo crece y que dice que todas estas reacciones son de tipo irreversible y que todo es conducente al caos. Entonces, bueno, ahí está, hipertensión, azúcar en la sangre, magnesio biosomal, formación de buena proteína, magnesio biosomal, buena masa ósea. Ahí está el magnesio biosomal. La protección de los telómeros, ¿ya? La protección de tu ADN. Acuérdate que estos bastoncitos que terminan el ADN, que te protegen de la destrucción del ADN y el envejecimiento, ya eso se protege con antioxidantes como el sonsole. El otro día me decía también un paciente, me decía, doctor, estoy tomando sonsole hace 2 años y no dejo de tomarlo porque siento cómo me protejo. siento. Él se tomaba el sonsole, que es una mezcla de 5 antioxidantes, para evitar la oxidación celular o el estrés oxidativo, que nos envejece, nos deteriora, echa a perder las membranas celulares y todo eso, toma antioxidantes. Bueno, aquí el magnesio ayuda a los antioxidantes, justamente protegiendo el material genético que está presente en nuestro ADN. Así que hay miles, son 300, imagínate, ocuparía el programa entero. Pero lo importante es elegir el mejor magnesio, el magnesio biosomal. 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
0: Canción hermosa que nos interpreta Gianni Vella a esta hora en nuestra botica. Estamos románticos, estamos llenos de amor para ustedes.

La música romántica también y que caracteriza a nuestra radio con canciones del recuerdo, sin duda, Gianni Vella, ¿quién no le gusta a Gianni Vella? Yo iba al colegio, me tomaba la micro ahí en Avenida Mata con Arturo Prat, iba a mi colegio, al Internado Nacional Barros Arana, y curiosamente siempre el señor en la micro, en una micro de Avenida Mata se llamaba, que te llevaba por Matucana hasta llegar a la calle Santo Domingo, Santo Domingo 3535, nos dejaba en la esquina y llegábamos nosotros al Internado Nacional Barros Arana. El otro día escuchaba a un ex invano, hay varios compañeros famosos y conocidos, el profesor Massa, por ejemplo, ex invano, varios presidentes de la República son ex invanos, médicos, el doctor Sari, por ejemplo, ex invanos, políticos, ¿para qué te cuento? ¿Ya? Y decía uno de ellos en un programa de televisión cómo era el IMBA, cuál es la diferencia, le preguntaban, entre el IMBA que usted vivió. Yo entré al IMBA el año 72, por ahí, 72, en 1972, porque el año 75 ya estaba en cuarto medio. Y él decía, comparado con la situación escolar de hoy, uno al colegio iba porque quería aprender. A mí me llama la atención hoy día, los chicos de repente van al colegio porque se quieren manifestar, porque quieren otras cosas. En cambio, cuando nosotros íbamos al colegio con unas ganas locas de aprender, todos, tantos médicos, amigos, me acuerdo del Sergio Urbina, que venía de Chuquicamata, el profesor Roberto Alarcón Rosell, abogado que después trabajó en Alemania con Willy Brandt, tantos compañeros, por decirte, compañeros míos, el doctor Pablo Salvatierra, urólogo. Uno iba al colegio en ese tiempo con ganas de aprender. Entonces tú te sentabas a esperar al profesor Olivares, no sé, que nos iba a enseñar matemáticas, al profesor de ciencia, al profesor Villarroel, que nos hablaba de biología. A mí me encantaba la química, se imaginarán ustedes. El profesor Rebolledo, que escribía, el profesor Stay, que nos hablaba de matemáticas y álgebras también. Era otra cosa. Y yo creo que en realidad extraño, así como extrañaba esta música que acabamos de compartir con ustedes.

Obviamente para responder y por sobre todas las cosas a aprender. 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Tenía acá a la señora María Isabel Parra Pino, que me cuenta un lindo testimonio, a ver si alcanzo. Me dice: doctor, estoy tomando Level Up, mis exámenes salieron todos buenos. Solo tomando Level Up bajé mi nivel de colesterol a 197. ¿Ya? Está muy muy contenta y nos saluda. Ahora, ¿qué es lo que pasa? ¿Por qué te puede bajar el colesterol solamente mejorando tu sistema nervioso, tu estrés? Porque tú eres generadora de colesterol por estrés. Las personas estresadas, nerviosas, generan por ansiedad, ¿ya? Hay una progenie de colesterol. Entonces, si estás con el colesterol alto, el consejo siempre es tomar las perlas omega 3 y el cerocol, ¿verdad? El cerocol, que son fitosteroles que ayudan a evitar el paso del colesterol externo, pero además también impiden la formación del colesterol malo. Y las perlas omega 3, las perlas de la vida, disuelven los ateromas que ya están presentes. Cuando hay pérdidas de memoria, arteriosclerosis, demencia senil, todo eso, ahí la combinación anda muy, muy bien. Pero ¿cómo puede ser que una persona ya con colesterol alto, sin tomar las perlas, sin tomar el cerocol, le haya bajado el colesterol tomando solo el Level Up? Porque obviamente disminuyó su estrés. Y la causa de su colesterolemia era el estrés. Ya, hay gente que, por ejemplo, sufre insomnio, ya, y sin tomar el tranqui, que es para el insomnio o para las crisis de pánico, baja todo eso porque tomó el Level Up, porque era, ¿verdad?, estaba todo esto gatillado por el estrés. Hay gente que está muy viejita y que está envejeciendo así como si fuera un atleta de alto rendimiento, y empiezan a tomar Level Up. Como bajan los niveles de cortisol, bajan también los niveles de radicales libres, y baja la velocidad de envejecimiento prematuro. Y se nota inmediatamente en el tono de la piel, se nota en los cabellos, en la mirada, en las mucosas, es extraordinario. 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Eso es lo bueno, funciona desde el primer día que lo tomas. Nos vamos junto al aceite de orégano oro. Recibimos muchas llamadas, seguiré respondiendo algunas de ellas, y por lo pronto los dejo invitados a cada uno de ustedes a nuestro nuevo encuentro. Muchas felicidades, será hasta entonces, y al finalizar, como siempre, les dejo el mensaje para mí más importante y vital. Pongan siempre primero a Dios por sobre todas las cosas.

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0: Radio Isadora FM indica la hora.
1: Son las 7 de la mañana y 57 minutos.
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1: Radio Isadora FM indica la hora.
2: Son las 8 de la mañana y 57 minutos.
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1: Radio Isadora FM indica la hora.
2: Son las 9 de la mañana y 59 minutos.
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0: Radio Isadora FM indica la hora.
1: Las 10 de la mañana y 57 minutos.
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0: Radio Isadora FM indica la hora.
1: Las 11 de la mañana y 55 minutos.
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1: Radio Isadora FM indica la hora. Las 12 horas y 55 minutos.
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0: Radio Isadora FM indica la hora.
1: Las 13 horas y 58 minutos.
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0: Radio Isadora FM indica la hora.
1: Las 15 horas y 55 minutos.
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0: Radio Isadora FM indica la hora.
1: Las 16 horas y 57 minutos.
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1: Buenas tardes, terrícolas. Parece que le quedó gustando el horario. Tuvimos harta votación para comenzar a las 5 de la tarde. Sean todos bienvenidos, bienvenidas a esta generación 90 de fin de semana. Oye, tenemos noticias. Tenemos novedades. Seguramente si ya entraste a nuestras redes sociales, te enteraste, ¿eh? Y si no, yo te voy a contar en un ratito más. Le doy la bienvenida a todos los que están conectados a esta hora, 97.7 la frecuencia modulada, Radio Isadora FM.cl. Sean todos bienvenidos a esta edición de fin de semana. Yo creo que hoy día regalamos algo, ¿cierto? Sí, vamos a regalar algo para el güergüero. Sí, que se note que es fin de semana. Sean todos bienvenidos, bienvenidas a este viaje en el tiempo.
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Hola, Paulita Aguilera. Oh, qué bueno el horario que tenía ahora, de las 5 hasta las 7 de la tarde tu horario. Qué buen programa. Oye, acá en San Fernando está lloviendo con sol guachito.

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2: Estamos en esta edición de fin de semana de nuestra generación. Que parezca fin de semana, ¿eh? Que parezca.

0: Tenemos saluditos por acá, quien está al otro lado del WhatsApp. ¿Aló?
1: ¡Aduque! ¡Aduque!
0: ¡Río! ¡Aduque! Me voy a comer esto yogur antes que...
1: ¡Aduquen!
0: Este es el hospital del humor.
2: Oh, la motita, sí, que parezca fin de semana y todo eso ya, pero cuenta cómo te fue con tu jefe.
0: Oye, ya.
2: Queremos saber cómo te fue con tu jefecito y todo.
0: Mentira, porque tú nomás querés saber.

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1: Ya, vale, ahí nos tomamos algo.

acá dice, help, help, auxilio, Mota. Me saltó agua a la boca. Oye, estaban tirando el agua con balde. Don Jecho, yo creo que estaba regando, bro. ¿Cómo caía el agua, eh? De arriba para abajo.

0: 90 ebrios, ¿cierto, cabro? ¡Sí! ¿Todos quieren saber aquí? Aquí los pasajeros, los grupos WhatsApp, todos quieren saber.
1: Todo.
0: Mi viejo, Los Ángeles estaban vaciando la piscina para llenarla para la temporada que se viene con calor, por eso quedó la cola.
1: Ahí tengo un amigo allá de la perfumería, por supuesto. Nuestro amigo de la casa del perfume de Los Ángeles me contaba que, claro, yo le llamé, no sé, tipo 2 de la tarde, antes que se largara el agua. Me dijo, aquí hay un temporal, mota, me dijo. Yo creo que pasó media hora y se larga aquí, ¿no?
2: ¿Ya estáis tomando o no todavía?
1: Amigo, estoy trabajando.

0: ¿Ya estáis tomando o no todavía?
1: Oye, Motita, ¿cuándo te voy a buscar un auspiciador, una bomba encinera, alguna cosa para que regalí una llenada de estanque, viejo? Ahí la haréis bonita.
2: Pero te podría regalar un chimbombo mejor.
1: Por un momento, ahí con lo que te auspician con los bebestibles, llenamos el otro tanque, sí,
2: por eso,
1: así que participo por la linterna con 4 pilas, por favor.
2: ¡Eso! Que creo que quedó un chimbombo, hay helado, granadina y unos vasos ahí de bombillas están aquí. Vamos a regalar eso, Por acá dice una Motita, saludos noventeros. Solo para ti, amigo. Dice, un gran saludo para el Hospital Herminda Martín en sus 81 años ya. Aniversario, 81 años del Hospital Herminda Martín. Gracias a todos los funcionarios, gracias a todos los funcionarios grandes funcionarios. Saludos para todos los que trabajan ahí en el Hospital Herminda Martín, ¿eh? Muchas felicidades, que lo pasen muy bien.

0: Oye, Motita, si hay entonces linterna con cuatro pilas, anótame igual, por favor, ojalá que sea LED, para que dure más.
1: Y ahora vamos al ejercicio número 10. Postero inferior.
2: Para ejercicio 10, vamos.
1: Espalda y la cintura.
2: La espalda y la cintura.
1: Mucha energía.
2: ¿Listos? Usted me dice.
1: ¿Listos?
2: Y
1: empezamos.
2: Vamos, arriba. Los que van manejando también, brazos arriba.
1: Y arriba.
2: Vamos, arriba.
1: Al frente. Y arriba.
2: Arriba.
1: Al frente. Ejercicios números 26, 27 y 28.
2: Vamos con ese.
1: Vamos a saltar un poco.
2: A saltar.
1: Posición inicial. Parado sobre un pie.
2: Vamos con un pie.
1: Y otro extendido y elevado a un costado.
2: Vamos al costado.
1: Las manos en la cintura.
2: Cintura.
1: Y vamos a realizar dos saltitos con cada pie.
2: Mira.
1: Pie.
2: En la cintura, si es que tiene, vamos.
1: Pie,

arriba, arriba, abajo, abajo, vamos, arriba, póngale, póngale, abajo, arriba, sin cansarse, abajo. Estamos haciendo aeróbica. Uno, vamos. Hay que hacer ejercicio de vez en cuando.

0: Debemos volver poco a poco a la normalidad.
1: ¿Ya?
0: Debemos volver poco a poco a la normalidad.
1: Vamos.
0: Mientras usted se deleita con música suave.
1: Suave.
0: Suave.
1: Vamos.
0: Suave.
1: Vamos.
0: ¿Listos?
1: Estamos listos.

0: de la edición del fin de semana. Con ejercicio y todo incluido. Prepárense porque tenemos noticias. Atención, tenemos noticias.
1: Y la pregunta del día es...
0: ¿cuál es?
2: Buena, buena, mochita.
0: Buena, buena.
2: ¿Ah? Con respecto delante de la nueva.
0: ¿Qué?
2: No, la embarró, compadre.
0: Está buena, ¿eh?
2: La embarró.
0: La embarró.
2: Yo venía por ahí por Alonso Cía.
0: ¿Ya?
2: Más o menos justo al frente de la vía, doña Francisca.
0: Perfecto.
2: Donde viven los que tienen plata, vaya, los cachai.
0: Ya.
2: Viejo, era una cortina de agua. Una cortina de agua, pero.
0: Una cortina de agua.
2: Que el vehículo que estaba delante mío.
0: Ya.
2: Era como pura niebla, así.
0: No, ¿entendí? Sí, sí, sí.
2: Como una niebla, una capa así.
0: Como humo.
2: Espesa.
0: Claro.
2: Pero era pura agua.
0: Claro, sí.
2: Era granizo, papá. A mí me dio un poco de julepe, digamos, miedo.
0: Se te hizo.
2: Porque. Pensaba que en cualquier momento iban a caer ese granizo que cae en Argentina.
0: Claro,
2: que son como pelota golf.
0: Sí, vos.
2: Oh, pero fue de miedo esa nube.
0: Oh, se te hizo.
2: Entrar a la Villa Galilea era un lago.
0: Oh.
2: Es espectacular la nubeita que cayó. Y ahora, ligerito se alarga el agua.
0: Sí, de nuevo. Apretaste.
3: Oye, Mota.
0: Au.
3: Iba manejando y por tu culpa.
0: ¿Qué pasó?
3: Choqué porque pusiste clase de zumba, levanté las manos y choqué.
0: Por acá hizo la motita. ¿Qué tal la letra A o la 1? Todo sea por esa linterna con cuatro pilas. Saludos, buen programa como siempre. Muchas gracias a nuestro amigo Cristian que está conectado ya. Saludos para ti, amigo.
4: Mota, no puedo más, los huesos ya no me dan.
0: ¿No te dan?
4: Dame una pastilla para los huesos.
0: ¿Para los huesos?
4: ¡Guau! ¡Le me subió la presión!
0: Una pastilla para los huesos. Oye, tengo que ir a la pausa. Y ahí les cuento la... Tengo dos copuchas. Bueno, una de la cena que nos invitaron ahí en el Santo Tomás. Que tengo que agradecer, por supuesto, al nombre de nuestro programa. Y después les voy a contar otra cosa, ¿eh? Prepárense.
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7, la edición de fin de semana de nuestra generación 90. Saludos para todos los que están conectados a esta hora. Hoy le damos a la bienvenida también a dos nuevos auspiciadores que se unen a nuestro programa. Gracias por estar ahí, por confiar con nosotros, ¿eh?

0: 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Bienvenidos a nuestros grandes, nuevos grandes auspiciadores que se unen a nuestro programa. Les tengo que contar algo. ¿Se los cuenta al tiro? Yo creo que sí, ¿eh? Prepárate. Prepárate. ¿Por qué dirá usted? ¿Por qué me tengo que preparar? ¿Qué hay? ¿Qué viene? Prepárate, porque nos preparamos desde ahora ya. A nuestro aniversario. Se viene nuestro aniversario. Nuestro aniversario es a finales de noviembre, pero nos vamos a preparar desde ahora ya, ¿eh? ¿Por qué nos preparamos? Porque se viene. Se viene, señoras y señores. Se viene nuestro aniversario. Y si viene nuestro aniversario, ¿qué viene? ¿Qué vendrá? ¿Qué cree usted? Yo digo que... ¡fiesta! ¡Claro que sí! Se viene nuestra fiesta aniversario. Prepárate, porque tenemos fecha para nuestra fiesta aniversario y también tenemos lugar. ¿Estamos listos? Anote la fecha. ¿30 de febrero? Nada. No. Mentira. No está tratando al 30, ya. Prepárate, porque tenemos fecha para nuestra fiesta. Tenemos fiesta. Prepárate, porque tienes que sacar ya tu calendario, tu teléfono, tu lápiz con el cuaderno para anotar esta fecha. Si no lo puedes guardar en tu memoria, guárdalo en otro lado. Por si acaso. Si guardas, por ejemplo, tus claves en una hoja guardadita, tienes que anotar esta fecha entonces en esa misma hoja. Eso quiere decir que ya estamos más viejos, ¿no? Anótenlo, agéndenlo. Fiesta de nuestro aniversario. Atención, anota. El 5 de diciembre. Anótalo. Sábado 5 de diciembre. Cada día sábado, ¿cierto? No, cada día martes. Ah, no sé, sábado, sí. Aquí está. Dice, va, yo estaba viendo noviembre, nada que... Cada día jueves, no, nada que... Es diciembre. Diciembre, 5 de diciembre, sábado 5 de diciembre, tenemos nuestra fiesta aniversario. anótela, agéndela ahí. Agéndela, agéndela, agéndela.
1: Ya es tiempo de cuidar tu vehículo.
0: Ah, ya, perfecto. Ahí está Alex Kong. Anoten la fecha. 5 de diciembre.
2: ¿Voy a comprar cerveza?
0: Vaya nomás. Otra, si andábamos vestidos en el Starken. Claro, mitad chaqueta, mitad polera. Llévate por acá, saludos.
3: Buena, buena motita aquí, esperando el programa ya en sintonía. Atento, como siempre, no entero aquí de corazón.
0: Muy bien, amigo.
3: Felicitarte siempre, muy buen programa.
0: Muchas gracias.
3: Alegre.
0: Muchas gracias.
3: Te tiene toda la tarde. Quería ver el tema Feel So Good de Sonic.
0: No.
3: Ah, sí. Para esta tarde de viernes, que parezca fin de semana. Un abrazo y saludo a todos los noventeros de la región de Ñuble.
0: Saludos para ti, amigo. Harto tarde llego, comenzamos a las 5. Pase con justificativo.
4: Mota, ¿cómo se llama ese tema que dice Fiesta?
0: Fiesta se llama.
4: Este que estoy escuchando ahora.
0: Se llama Fiesta, amigo. Búscalo como Fiesta. Ahí está, Fiesta, ¿viste? Sábado 5 de diciembre, anótenlo.

de diciembre, ¿ok? Anótenlo. Ahora, ¿dónde va a ser? Prepárate, porque aterrizamos nuestro viaje en el tiempo. Aterrizamos nuestra nave espacial con este viaje en el tiempo para aterrizar. ¿Dónde vamos a aterrizar? Aterrizamos. En South Pacific. Prepárate porque arrancamos esta puntapié inicial de nuestra fiesta aniversario, con fecha incluida desde ya, prácticamente 2 meses para que usted comience a comprar sus entradas, organizarse, porque la vamos a pasar a todo chancho. Tenemos fecha entonces, sábado 5 de diciembre. Sábado 5 de diciembre en South Pacific. South Pacific, recuerda. Avenida Argentina 130, recuerda. Avenida Argentina 130, entre Gamero e Itata. South Pacific. Ahí vamos a estar el 5 de diciembre, haciendo nuestra fiesta aniversario. Yo te voy a contar más adelante, digo, más sorpresas que vamos a tener, ¿eh? Estamos solamente indicándole el día y el lugar de nuestra fiesta aniversario. Durante todo este tiempo vamos a tener altas sorpresas. No voy a contar nada, ¿eh? Vamos, de a poquito vamos a ir lanzando estas sorpresas para ustedes. Van a haber promociones, vamos a tener concursos. ¿Qué más? No puedo decir nada. No, calla. Calla, Yerko, calla. Ya les voy a ir contando a boca. Lo primero, fiesta aniversario. ¿Por qué? Cumplimos 18 años. Vamos a dejar la manzaca porque vamos a cumplir la mayoría de edad. 18 años al aire, oye, como pasa el tiempo, ¿eh? Son 18 años al aire y lo vamos a celebrar en grande con ustedes, porque nos vamos de fiesta el 5 de diciembre. Anótalo, 5 de diciembre en South Pacific, ¿ok? Hay área de fumadores, hay salón VIP, hay buena terraza, ¿qué más? Oye, una cantidad de cosas importantes que lo vamos a pasar súper, súper bien ahí en South Pacific. Avenida Argentina 130. Avenida Argentina 130. Nos vamos con nuestra fiesta aniversario que se viene el 5 de diciembre. Oye, lo otro, prepárense porque ya terminando octubre se viene el demo. Se viene el demo. Anoche un amigo me decía, oye, Mota, ¿y el demo cuándo? Prepárate porque ya va a arrancar en noviembre. Así que a prepararse, ya lo sabes. Próximo 5 de diciembre,

0: ¿Cuándo llegó la primavera? ¿Todavía no ha llegado la primavera?
1: ¿Qué pasó? ¿Cambiaron
0: el
1: horario?
0: No
1: me he dado cuenta.
0: Sí o no, sí o no.
1: La fiesta la van a hacer en otro lado ahora.
0: South Pacific.
1: En el South parece que vi.
0: South
1: Pacific. Llegó algo ayer.
0: South Pacific, amigo. ¿Qué le pasó a la primavera?
2: Yo ya estoy haciendo mérito para que me den permiso.
0: Muy bien, amigo.
2: Pero si salgo, saco un carnet, pero igual la voy a pasar bien.
0: Sí, tiene 2 meses para portarse bien, amigo. Hacer mérito, portarse bien. Hacer aseo en la casa, lavar la loza. Ah, para que nos vamos ahí al South Pacific. 5 de diciembre, anótalo.
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0: Morita, morita. Ah. Un saludito ahí a mi señora Claudia.
1: Claudia, saludos.
0: Que el día estamos en aniversario de matrimonio.
1: ¿De verdad?
0: 22 añitos ya.
1: 22.
0: Un día 2 de octubre del 2004 los casamos por la iglesia.
1: Qué bueno, amigo.
0: Así que ya llevamos 22 años juntitos, pero en total 29, porque
1: claro,
0: son 7 de pololeo. Así
1: pololeo.
0: Que imagínate. Bueno. 3 décadas, casi 3 décadas.
1: Oh, qué bueno, amigo. Felicidades.
0: No se quiere ir a Goto Mota.
1: Oye, felicidades para nuestros amigos que están ahí celebrando su aniversario, ¿eh?
2: Mota, 18 años ya.
1: 18.
2: Que ha pasado el tiempo.
1: Oye, era, sí.
2: 18 años atrás, cuando 18. Tú eras un
1: lolo.
2: Joven puro y virginal.
1: No sé si tan virginal, pero. Pero puro de adentro. Sí. Buenas tardes, Motita, ya estamos conectados. Saludos, terrícola, saludos, Marcelo, ¿eh? Anoten la fecha, 5 de diciembre. Nos vemos bailando en South Pacific. 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
1: ¿Estáis tomando? I'm a scat man. 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Nuestra fiesta aniversario, 5 de diciembre.
2: Jota, queremos demo. ¡No!
1: Lamentablemente es obligación en noviembre. En nuestra cábala.

0: Caballero, señor pasajero, se le comunica que vaya su teléfono, deje hablar por teléfono porque estoy escuchando el Mota, ¿ya? En dirección 90. Por favor, vaya el teléfono. Deje hablar por teléfono.
1: Para todos los pasajeros, por favor, colocar su teléfono en silencio. O en avión.

0: Bien, tengo que ir a una pausa rápidamente. Por supuesto, estamos ya iniciando nuestra fiesta para el 5 de diciembre. Te contamos todo lo que se viene más adelante. Anota la agenda por el momento. Anota la fecha por el momento, no la agenda. Pero anota la fecha en la agenda por el momento. O por el momento agenda la fecha en el... ¡Ah! 5 de diciembre, recuerda, 5 de diciembre. Se viene nuestra fiesta aniversario. Oye, son 18 años al aire. 18 años al aire. ¿Cómo pasa el tiempo, señoras y señores? Pasa el tiempo, salen canas, crece la guata, ¿no? Salen más arrugas, pero seguimos disfrutando de nuestra generación. Cumplimos, vamos a cumplir 18 años a finales de noviembre. La fiesta va a ser el 5 de diciembre. Anótalo ahí también en South Pacific. South Pacific, Avenida Argentina 130. Anótala ahí nomás, ¿eh? 5 de diciembre, South Pacific, Avenida Argentina 130.
1: Es que no hay como achuntarle cuando empieza el programa, ¿a qué hora? 5, 5, 10, 5, 20, 5, 30, 5, 40, un cuarto para las 6.

0: Más encima se está escuchando hoy día, está grabado. No hay cómo. Bien, vaya la pausa. Vuelvo con más. Generación 90 de fin de semana.
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1: Estamos en esta generación 90 de fin de semana. Comunícate a nuestro WhatsApp 934625158. Estamos regalando una linterna.

0: ahora por dentro.
1: Ya bolita, ahora sí que me la gano. Ahora sí que me la gano esa linterna con cuatro pilas. ¿Ah?
0: Ojalá, amigo.
1: Cuatro pilas con cuatro pilas oscuras o dos pilas blancas y
0: como
1: dos
0: quiera,
1: pilas oscuras.
0: Como quiera.
1: Y ahí estamos. Ya, ahora me la gano.
0: Muy perfecto. ¿Qué hay que hacer? No, mandar un mensaje como el que mandaste ya, amigo. Por acá me dice Fernando, ¿me rajo mota? No. ¿Con qué quiere rajarse, amigo? ¿Con qué quiere rajarse? Mi amigo Fernando de Urban Food Track quiere rajarse con algo. Si no es una media vaquilla, no.

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0: Mota, en unos años más vas a regalar un vale de alguna farmacia. Voy para la linterna con cuatro pilas. Yo creo, amigo, ¿eh? Yo creo.
1: Un par de churrascos del Urban no haría nada mal, nada mal. Son muy buenos.
0: Amigo Fernando, ¿es una de estas dos o las dos? No me quedó claro ese premio, ¿eh? Vamos a regalar las dos. Perfecto. Hoy día Urban Food Truck está regalando para todos los que participen una chorrillana para tres personas y una pichanga para tres personas. O sea, son dos premios. Más la linterna con cuatro pilas, qué mejor. Comido, tomado, tome. Ah, no. Participa. Mota, estoy afuera de la radio, tengo sed. Uy, está pasando por afuera.
2: Tengo sed, Mota, estoy afuera.

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0: más tengo por acá? Saluditos. Oye, Mota, Urban Food Truck, las mejores chorrillanas a domicilio. Ah, tú lo dices por la talla del que se comió la chorrillana de regalo. Va a quedar en otra memoria eso, ¿eh?
1: Buena, buena, Motita.
0: Buena,
1: que
0: buena.
1: El guacho.
0: Buena, buena, buena, buena.
1: Está bastante oscuro el día.
0: Está oscurísimo.
1: Así que necesito urgente la linterna con cuatro pilas.
0: Cuatro pilas.
1: Porque luego ya se va a oscurecer.
0: Sí.
1: Y todavía estoy trabajando. Así que una vez que salga a las 20:00,
0: mira,
1: va a estar oscuro. Así que sí o sí, mándame, aunque sea por Uber, guacho, para acá la linterna con cuatro pilas.
0: Ya
1: lo
0: va. Ya lo va, amigo.
1: Gracias, hermano.
0: Gracias a ti, amigo. Recuerda también, con esa linterna con cuatro pilas, los amigos de Urban Food Truck están regalando una chorrillana para tres y una pichanga para tres personas. Hoy son dos, en realidad son tres premios hoy día, ¿eh? ¿Cómo no le va a chuntar alguno?
2: ¿Cuál es la diferencia entre la pichanga y la chorrillana?
0: Buena pregunta, amigo. Buena pregunta. Pero fácil. Si no me equivoco, la chorrillana tiene longaniza, tiene cebolla, tiene huevo, papas fritas. Y la pichanga lleva papas fritas, lleva también palta, tomate, no lleva cebolla, aceitunas. Esa es la diferencia entre la... Por favor, amigos de Urban Food Truck, confírmeme cuál es la diferencia entre una y la otra. Entre la pichanga y la... Yo sé que una trae longaniza, otra trae carne. O pollo también puede ser. Confírmenos, por favor, ahí, para que la gente esté preguntando cuál es la diferencia entre blanca y negra. ¿Hay alguna diferencia? 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Tengo saluditos por acá.
2: Ya, con esa pregunta que hice, me gané ya un premio por lo menos.
0: No.
2: Para que me digan la diferencia entre uno y otro.
0: Muy bien, te van a...
2: Ya, y como voy a tragantar.
0: Claro.
2: También puede ser el Juanito.
0: Muy bien. No, esto no es Juanito. En linterna con cuatro pilas, recuerda, la linterna es más chiquitita. ¿Qué pasa? ¿Aló? ¿Quién está? ¿Aló?
3: Hola, hola, Motita, ¿cómo estás?
0: Bien, ¿y tú?
3: Por aquí, novio feo.
0: Le soltaron.
3: Oye, voy más atrasado que el Mota, me dicen.
0: ¿Qué pasó?
3: ¿Dónde más va? Impuntual que el Mota.
0: ¿Por qué? No entendí su talla.
3: Además, no fuiste bombero, oye. Ya nos vimos. ¿Adivina dónde estoy?
0: No sé.
3: En el taco. Oye, Motita, ¿ah? ¿Por qué no te hacía una fiesta cuando tenga plata yo?
0: ¿Ya?
3: Ah, no.
0: Te voy a preguntar.
3: Si no sería como para el 2030. Ya no olvídalo, ya nos vimos.
0: Nos vemos. Bien.
3: Obligado a ir afuera a la disco y escuchar el.
0: Muy bien, amigo.
3: Oye, Matita, ¿ah? Felicitaciones a los cabras de Urban. Dicen para tres personas, pero de más comen
0: sí.
3: Cinco.
0: Sí, de más.
3: Es Cototúa.
0: Sí, grande.
3: El otro día comimos cuatro. Oh,
0: mira.
3: Quedamos, pero con el ombligo para afuera.
0: Qué bueno, amigo. Sí, son.
3: Parecía bien. Capibara.
0: Sí, son bien grandes la chorrillana y la pichanga, así que saludos para nuestro amigo que le pasaron el teléfono.
4: Hola, Motita.
0: Hola.
4: Muy buena música.
0: Muchas gracias.
4: Vamos,
0: amiga.
4: Por la linterna.
0: ¿Ya?
4: O por los sandwiches.
0: No son sandwiches, amigos, son chorrillana o pichanga. Una de las dos.
5: Siri, acuérdame el 5 de diciembre que se toma y se baila con el Mota. Ya, y también recordatorio de la Alexa. También recordatorio
0: eso.
5: El 5 de diciembre.
0: Eso, muy bien.
5: Se toma y se baila.
0: Muy bien, amigo. Por acá dice Mota, bueno, bueno, el programa de hoy, más encima lleno de premios. Muy bien. Uno para esta amiga Marcia que está ahí conectada. Sí, tenemos hartos premios hoy día, ¿eh? Buena música, buena compañía. Mota, quiero participar por la pizza. No. No hay por dónde.
2: La bichanga, la bichanga.
0: Bichanga, perfecto.
2: La chorrillana me da acidez.
0: Sí.

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1: Qué buena música escuchamos. Pasaba los Illyakuriakian de Valderramas. Nos quedamos con Depeche Mode.
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Oye, nos ha llegado otro premio de nuestro amigo Oscar de Tecnomóvil. Me voy a hacer un gallito. De Tecnomóvil. Dice Motita, Tecnomóvil se suma a los premios y va a regalar una carcasa personalizada para cualquier modelo de celular. ¡Qué buena!

0: Oye, para el Nokia 5120 me sirve.
1: Hola, hola, Motita.
0: Hola, hola.
1: Oye, esa pichanga que mencionaste tú es la pichanga caliente, que se le llama. Esa sí, que lleva con palta. Hay una pichanga que es versión fría también, que lleva jamón, queso, claro, aceitunas, pepinillos.
0: Justamente.
1: ¿Cuál de las dos es?
0: Es la caliente.
1: ¿Cómo se concursa? Un saludo, Motita.
0: Mandando un mensaje.
1: Grande el programa.
0: Grande, amigo. Gracias por estar ahí. Amigo, es la, como tú dices, pichanga caliente en este caso. Papas fritas, lleva huevo, aceituna, tomate, palta. Está buena, ¿eh? Y solo participar, ¿cómo lo tienes que hacer? Es en mi cuenta Ruth. No, mandando un mensaje, amigo, ya estás participando. De hecho, entre más mensajes envíes, más posibilidades tienes de ganar. Son como los viejos concursos, ¿te acuerdas cuando tenías que mandar cartas? Entre más cartas envíes, más posibilidades tienes de ganar. Pero mandaba y no ganaba ni uno. Solo enviando un mensaje a través de nuestro WhatsApp, el 93462-5158. 93462-5158 en nuestro WhatsApp. Envía un mensaje, entre más mensajes envíes, puedes tener más posibilidad de llevarte uno de los premios. Tenemos entonces linterna con cuatro pilas, tenemos una chorrillana y una pichanga, gentileza de Urban Food Truck, y le agregamos una carcasa personalizada junto a los amigos de Tecnomóvil para cualquier teléfono, ¿eh? Menos el teléfono de la casa, ¿no? Eso no. Celulares estamos hablando, para que participen.
2: Para el teléfono de Almeja, sí, para el teléfono de Almeja, ¿no? ¿Viste?
3: Oye, Motita, consulta, guayo, de cuánto el depósito que hay que hacerte en la cuenta Ruti para ganarme la chorrillana, guayo.
0: Amigo.
3: Ahora, si se puede depositar doble con los dos premios, yo te deposito, tú me decís cuánto no hay. Le no. Ponemos gato a la gata.
0: No, pero lo que quieras. No, amigo, nada que ver. Todo esto gratis para ustedes. Simplemente una pequeña colaboración. No, participemos entre más mensajes. Como al amigo que me mandó aquí como 20 mensajes ya.
4: Motita, un temita.
0: ¿Cuál?
4: Que dice, el fin de semana ya llegó. Ah, a motivarlo.
0: ¿Cuál dice? Mami, ya
4: yo
0: llegó.
4: Yo tengo hambre. Yo tengo hambre. Yo tengo mucha hambre, Mota.
0: 1, 2, 3, 4, 5, 6, 7 mensajes. Quiero participar por la chorripila. Muy bien. Con la chorripila está participando nuestra amiga. Oye, tengo que... Uy, como pasa el tiempo, tengo que ir a la pausa. Estoy atrasado de nuevo. 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

0: estos regalos? No me voy a ganar uno. Después que llevo años.
1: Ah.
0: No me he ganado. Bueno, una vez me gané. Pero igual.
2: Yo no lo hice.
3: Voy atasado. Pero igual me voy a ganar la chorriana.
1: Por acá dice: quiero participar, Motita, por los premios de hoy. Quiero participar, Motita, por los premios de hoy. Por los premios de Generación 90.
2: Junto a los inocentes, hasta la madrugada.
1: No me hagan leer eso, no es que me agito.

0: Hola, Motita, ya que estoy en onda tropical, ponte el tema ese que tiene la introducción. Señoras y señores, latinos del mundo, ya tú sabes. Oh, esa es la mejor para empezar a bailar hoy. No quiero tomar alcohol ni chorrillana, que estoy de dieta. Estoy en el verano.
1: No.
0: Voy a dejar la ponchera.
1: La guata.
2: ¿Y qué quiere la tía? La tía quiere la piña colada.

0: Siga participando. Hoy día tenemos tres premios, ¿eh? Bueno, cuatro en realidad, quería quedarme con uno. Cuatro premios. Tenemos una linterna con cuatro pilas. Tenemos una chorrillana, gentileza de Urban Food Truck. Y una pichanga, también gentileza de Urban Food Truck. Y también le agregamos una carcasa de nuestros amigos de Tecnomóvil, una carcasa para tu teléfono completamente personalizada para el modelo que tú quieras, ¿ah? ¿Eh? Pero no tan antiguo, por favor. No tan antiguo, sino no.
1: Sí, bueno, ese tema. ¿Cuál? Bueno, ese tema. Me acuerdo cuando miraba a las niñas bailar en el Team Mecano. Muy bueno ese tema.

0: llamadas. Llamado, ¿con quién hablo?
1: ¡Hola! ¿Usted me oye?
0: Sí, te oigo. ¿Con quién hablo?
1: Te habla Tagrante Jiménez Carmen de la Cruz Vázquez, Rosario Figueroa Vargas Sánchez.
0: Dios mío, ¿y dónde eres, mi amor?
1: De Manhattan.

0: inglés de general es bueno, ¿no? Como el otro, señores.
1: Ay, cuando yo la vi, era linternita con pilita y en la cerrillana.

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0: Último minuto para participar, ¿eh?
1: Oye, Motita, mándale salud a un amigo, por favor, Lalo Becker. Y ya me está hablando que tiene sed.
2: Oye, Pablito Aguilera, ¿viste? Ahí tenía una canción incoherente. El tipo le va a comer la ropa a la mujer, ¿viste?

0: 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Bienvenidos. Grandes auspiciadores y nuevas marcas que se unen a nuestro programa. Gracias por estar ahí. Ya estamos listos, ¿no? ¿Qué tengo por acá? ¿Aló?
1: Una motita. Yo quiero participar por la pila. La linterna con 4 pilas.
0: Muy bien. Linterna 4 pilas.
1: Una motita, cuídate.
0: Saludos para ti, amigo. Gracias por estar ahí participando. ¿Qué más tengo?
2: Hoy yo estoy participando desde que empezó el programa, así que anótame. ¿Cómo se ocurre que no? La opción número F.
3: Ya apareció la Aguilera ya.
4: ¿Qué será lo que quiere el negro? El negro, negro, negro.
0: ¿Qué te pasa, amigo? Dice, hola, motita. Buenas tardes. Un saludo a todos los terrícolas y otro para los dispersos de la línea 52. Saludos para los dispersos de la 52. Cualquier premio se agradece. Soy Rodrigo González. Gracias totales. Saludos para ti, amigo. Para los dispersos también, ¿no?
5: Mota,
0: ¿ah?
5: Acuérdate que delante choqué el auto. No. Por tu culpa. Oh. Lo llevé recién a...
0: ¿A dónde?
5: A cotizar el arreglo, así que vaya a tener que ponerte con unas par de lucas.
6: Cola.
0: Ya me voy, amiga.
6: Cola.
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0: Prepárense para el 5 de diciembre. Recuerda, sábado 5 de diciembre celebramos nuestra fiesta aniversario en Avenida Argentina 130, donde está
1: Sábado Pacífico.

0: South Pacific.
1: South Pacific.
0: Me patina el coco.
2: Es que estaba trabajando, llegué a todo.
0: Última vez, ¿eh?
3: Yo veo que el Mota debería trabajar de lunes a sábado.
0: Ya.
3: Botita, ¿puedes pedir un tema antes?
0: Oh, a ver.
3: La ley autorruta.

0: Sábado 5 de septiembre, anótalo ahí. De septiembre, dale con. Sábado 5 de diciembre, ahí sí. Sábado 5 de diciembre, Avenida Argentina 130. Ahí está.
1: South Pacific.
0: Mira, me sale igual, mira. South Pacific. Me sale igual. Igualito me sale, ¿eh? Ya, estamos listos para dar los premios, ¿cierto? Estamos listos.
2: Ahora sí que te vayas a rajar moto, ¿no?
0: Sí, ya me rajo. Ya me rajo, no hay problema.
3: Motita, quiero participar.
0: Ya pues.
3: A sacarme la espina de la churrillana.
0: ¿Verdad que nuestro amigo perdió? Dice, hola Motita, quiero participar. Perfecto, participando.
2: ¡Sopa, sí, sí! ¡Sopa, sí, sí!
0: Te sale igual, amigo. Muy bien.
4: Lomo de así. Saúl Pacifis.
5: Mota, se me olvidó decirte que hoy día estoy de cumpleaños. Se me había olvidado, compadre. Así que un feliz cumpleaños para mí.
0: ¿De verdad, amigo? A ver. No te creo. Manda el carnet.
3: Ese va a ser el próximo concurso.
0: ¿Cuál es?
3: Es decir, South Pacific.
0: Ya, perfecto. Vamos a hacer un concurso a tu nombre, amigo.
2: ¡Motita, quiero participar! ¡Porfa, porfa!
6: Yo quiero una churrillana, por favor. Y miren, a mí me sale sexy. South Pacific.
0: ¡Ah! Oye, eso también podríamos hacer, ¿eh? Podríamos hacer, por ejemplo, ¿a quién le sale más sexy el...
1: South Pacific.
0: Claro. También puede ser. ¿Qué le sale más ronco? ¿Qué le sale más, cómo decirlo, fino? Y más sexy. Próximo concurso, ¿eh? Y podríamos regalar entrada ya para nuestro aniversario, ¿cierto? Sí. Claro que sí, está de cumpleaños, amigo. 2 de octubre, tiene razón. De octubre de 1960, mira. Mentira, la gente cree cada tontería.
3: ¿A quién le sale más fifí?
0: Eso.
3: Todo eso también.
0: Eso también.
4: Mota, por si acaso, no soy intolerante a las chorrillanas. Por si acaso.
1: Pacific.
0: Esa, mira, esa.
1: Pacific.
0: Esa. Próximo concurso va a ser eso.
2: ¡Ay, qué pasa! ¡Qué pasa!
0: Mota, al que le salga más flight también. ¿Eres sopa, Sefi? ¿Y qué pasa?
2: Sopa, Sefi. Ahí me salió sexual.

0: colocar una canción más para poder hacer el concurso.
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10: Bueno, el sorteo en realidad, no concurso. El concurso ya está listo, cerramos. Atención, porque ahora debe estar atento tu número telefónico, porque puede ser el ganador o ganadora de uno de estos premios que tenemos. Uy, una cantidad de mensajes que...
11: Aún del rincón de los mariachis.
10: No.
12: Merengue. El Pacífico del Sur. Uy, uy.
13: El nombre de la hora. Proyecto 1. 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
14: En el Jury Pacífico. En el Jury Pacífico, Mota. Ahí vamos a estar el 5 de diciembre. Jury Pacífico.
15: Soul Pacífico. Y estoy sin polera.
16: Vamos al Sol Pacífico, loco, que va, que va. Ahí hay que ir al Sol Pacífico, la lleva.
10: Al choro. Sol Pacífico.
16: Yo voy al Sol Pacífico, hermano.
10: Al Sol Pacífico.
2: Show Pacific. Show Pacific.
10: Mira.
17: Mi proyecto 1, es mi turno.
18: Pero si Paulita Aguilera se va a comer esas cosas que está promocionando, no le crean mucho. Si a este niño se lo va a comer y la sorbiana con la pichanga.
19: Show Pacific.
20: Ay, Mota, no puedo, no puedo, Mota, no puedo.
19: El hospital del humor.
20: Ay, Mota, no puedo, no brinca, puedo, Mota, no puedo.
21: Brinca, brinca. No pasaremos callo en el Sol Pacífico.
19: Brinca. Onden pala.
22: Yo te invito al Sol Pacífico, oye. Ah, vamos allá al Sol Pacífico.
10: Ah, pero hazle garrrr.
23: Uy, apareció la Paulita Aguilera. Va a terminar la semana con el hospital de la risa.
22: Te esperamos en el South Pacific el 5 de diciembre.
24: ¡Ay, me cansé!
25: ¡Hola, cabezón! ¡Voy a buscar la basura del South Pacific!
26: Sol Pacific, pisa onda.
27: Yo soy macho, macho.
22: Como todo el Sol Pacific. Sol Pacific.
28: Raúl Pacific.
10: Raúl Pacific.
29: ¿A dónde? La Plaza La Victoria. O la Plaza San Francisco.
10: Oye, una... ¿Cómo se llama?
29: Cariñosas.
10: ¿Ah? ¿Qué dijo?
29: Cariñosas.
10: Ya.
30: La motoneta.
31: Oye, ¿por qué le dice la gente Sol Pacific si es South Pacific? De sur.
10: ¡Ah!
32: Hola, soy Stitch. Te espero el 5 de diciembre en el Sol Pacific.
33: Mea culpa.
34: ¿Dónde cae ese toro?
35: Sol Pacific, ¿a qué hora vas por el pan?
36: Cinco de diciembre en el Sociedad Artesanos Luniano.
10: ¡No! 5 de diciembre en el Club Comercial. ¡Oh! Vamos a hacer todos esos juegos más adelante, ¿eh? Recordar locales antiguos, jugar con la marca. Vamos a regalar invitaciones también.

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1: Te esperamos en el Sol Pacífico.
2: Hermano, te espero en el Sol Pacífico. Oh, me voy en la bola.
3: Vos te tenés que hacer la fiesta ahí en el centro de esto, KF Toro.
4: A donde la cabeza toro.
5: Mota, la fiesta del 5 de diciembre será en el internado del Liceo de Niñas. Oh. Me acuerdo cuando estábamos en el liceo y pasábamos por el Liceo de Niñas, ¿eh? ¿Ah? A mí me tiraban besos, ¿eh? Pero era el inspector.

0: 5 de diciembre en discoteca Las Encinas.
1: Oh, qué bueno. Ahí trabajó mi papá, el viejo de la música que está allá en el cielo, ¿eh? Mi viejo trabajó en La Encina.
2: Me acordé, el malón de la motoneta.
3: Yo de niña y jugábamos a tirarnos mensajes con cartitas.
1: Oh, qué recuerdo, amigo.
4: Ya, cabro, fin de semana calducho y la técnica, por si acaso.
5: Lacrimógena.
1: Oye, para la fiesta nos están llevando peo chino.
0: 5 de diciembre en el refugio.
1: Muy bien, bueno, recuerdo ese.
6: El 5 de diciembre entonces en el pan de azúcar.
1: El pan de azúcar. Hoy ahí en el pan de azúcar daban un copete con el Chico Mena, que en paz descanse. Me decía, quería acetona. Oh. Me decían acetona. Me voló la cabeza al tiro.
2: No, cartucho industrial, nos metimos debajo de la galería. Pasaba todo y nomás.
7: El 5 de diciembre en la casa del deporte.
0: Este 5 de diciembre todavía no estoy pagado. 5 de diciembre en el Calabaza.
8: 5 de diciembre, disco de las perdices.
1: Hoy el 5 de diciembre nos juntamos en
9: South Pacific.
1: Ya me comienzo a despedir. Me voy, chao. Ah, los premios. Verdad.
0: 5 de diciembre en el Rancho Quetzal.
1: No, oh, qué recuerdas a tener.
2: ¡Vamos a las perdices! Oye, Mota, ¿ah? ¿Cuántos mensajes tenías?
1: Oye, nunca he contado los mensajes, pero
0: este gracias. 5 de diciembre en La Tabla, en Avenida Ecuador con Independencia.
1: ¿En La Tabla? Hay que recogerlo. Oye, muchas gracias por todos los mensajes. La verdad, ¿cuántos mensajes hizo nuestro amigo? No, nunca he contado los mensajes. Solamente agradecer a todos los que envían mensajes todos los días.
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1: De verdad, se agradece todos los mensajes. ¿Eh?
2: En el casino del regimiento.
1: Y... Ya. Vamos con los ganadores. Vamos rápidamente. Ya, mira, voy a. En esta oportunidad.
11: La hormiguita clap.
1: ¿La qué? ¿La hormiguita? ¿Dónde queda?
11: La hormiguita clap.
2: En el casino regimiento.
12: Acuérdense de comprar el copete en el comercial Chillán. Oh. Independencia con Ecuador. La picante.
1: Comercial Chillán, ¿verdad? Mota, el 5 de septiembre en la biblioteca. La biblioteca igual, ¿eh?
2: Negra, si me estás escuchando, se olvidó comprar pan. ¡Me van a sacar la chocha!
11: ¿Cómo nadie conoció la hormiguita ahí en el Paseo de la Merced, Pumota?
1: No. ¿Es una pica? ¿A dónde? ¿A dónde es para ir? ¿La hormiguita, señor? No la conozco. Voy a dar una vuelta al mercado. Ya, vamos rápidamente. Me tenía que ir hace 9 minutos atrás. Bueno, me voy.
13: Al Pacifique, ¿a qué hora vas por el pan, guacho?
14: Yo voy de las picas del universitario, el Zarapiete, y ya no funciona, muriendo.
15: Oye, Mota, ahí en el Paseo de la Merced están las cervezas con pierna, con perro. No se van a olvidar.
1: Oye, las picadas que están dando, ¿eh? Mota, el 5 de diciembre nos vemos en el Chancho con Hipo. Dale. esa pica.
2: No, Mota no se va.
1: Oye, ¿me tengo que ir?
2: No se va, no se va, Mota no se va.
1: Estoy haciendo hora extra y no me las van a pagar.
12: La pica donde la Mabel, donde la chiquilla que tratan de tú, que no terminan la Merced Guayo, ahí está. Ahora veía la pica de la Sandra, si hay un
1: escondido. La vas a picar.
5: 5 de diciembre en Kral Discoteca.
1: Kral, bueno.
16: El 5 de diciembre lo juntamos ahí en Discoteca Tabaco.
1: Muy bien, amigo. Oye, por acá dice Mota, el 5 de diciembre en la Missouri. A ver, hay un colegio, pero igual vamos a clase.
15: Ya, cabros, voten, voten. Ya, votación de 5 a 7 y media, ¿cierto?
1: Está no, bueno, amigo. No, 5 a 7 no, amigo. No me da el cuero, no me da. No me da el cuero.
2: Cualquier lugar sea bueno, Mota. Menos donde el chico Ernesto.
1: Dice, no te vayas, Mota. Te invito al Music Hall, pero no te vayas. Mota en el gimnasio del Liceo Industrial. Oh, qué recuerdo ahí.
8: 5 de diciembre, lo más con 15.
1: Y yo me río, ¿qué es lo que hay ahí? Ya. Oye, tengo que dar los premios

0: Ya voy a llamar a Cristóbal, ven. Él va a elegirlo hoy día.
1: Vamos todos a la casa del Mota. Qué buena onda, qué buena onda.
0: Amigo, con suerte me aceptan a mí.
2: Maco 315 había, era un matadero.
0: ¿Matadero?
2: Había puros caballos.

0: Y aquí estoy con Cristóbal.
1: No te preocupes, a mí me van a agarrar a León porque no llevo pan.
2: 5 de diciembre, en calle Lumaco, el portal rojo.
0: Ya, ya no mandes más mensajes porque no vas a poder hacer el sorteo. Mota, no te vayas, porfa. Y vamos a la fiesta de la zapatilla. Nos faltaba el que llegaba con zapatos el día de la fiesta. ¡Pa' afuera! ¡Pa' afuera! ¿Verdad que se hacían fiestas, no sé, el guante, la bufanda, en la zapatilla? Y no lleváis pa' afuera. Mota, el tabaco. Perfecto. Ya. Vamos. Estoy aquí con Cristóbal. Cristóbal va a elegir los ganadores. Vamos a elegir primero el... vamos a elegir primero la chorrillana. Tú me dices dónde para, Cristóbal. Tú me dices fuerte nomás. No te escucho, dale. ¿Ahí? ¿A dónde? ¿O el otro? Más cerca porque no se escucha.
3: El otro.
0: ¿El otro cuál? ¿El de arriba o el de abajo? ¿Cuál?
3: El de abajo.
0: ¿Ese? Dime que sigue el micrófono.
3: Sí.
0: Ya, ese. Ya, esa es la chorrillana. ¿Cierto? Ya. Chorrillana para el número 9-31-93-22-XX. Chorrillana 9-31-93-22-XX. Tenemos Chorrillana. Chorrillana. Mira, ahí habló el tiro, ¿eh? Hoy estaba atento, qué buena.
3: ¡Soy yo!
4: ¿Quién eras?
3: ¡Oh, espera! ¡Tengo que ir a buscarla!
0: Espera.
3: ¡Soy yo! ¿Qué tengo que hacer? ¿Dónde tengo que ir a buscarla?
0: Muy bien. Ya, vamos con la... Esa era la chorrillana, ¿cierto? Ya voy a poner aquí chorrillana para no... Sí, pues, amiga, ¿verdad? Chorrillana. Chorrillana. Pero tiene que prepararla usted. Y tenemos las papas, la cebolla, los huevos. Usted tiene que freír. Ahí te mandé chorrillana. Ya, ¿quién más? Usted me dice que todo. Ahí va, por acá. Acércate, hijo.
3: Ya.
0: ¿A dónde? Bajamos, subimos. ¿Dónde voy?
3: Bajamos.
0: ¿Dónde? ¿Hasta dónde?
3: Hasta ahí.
0: ¿Hasta ahí? ¿Eso? ¿Ahí?
3: El de abajo.
0: ¿Cuál? ¿Ese?
3: El otro, el de abajo.
0: ¿Ese? Ya, ese. Ese se lleva la pichanga. La pichanga en el número 9-84-57-93-XX. 9-84-57-93-XX. Te llevas la pichanga. Conéctate rápidamente. 9-84-57-93-XX. 9-84-57-93-XX. Te llevas la pichanga. Ya. Por acá me dice... Te indico, amiga, luego dónde tenés que retirar tu premio, ¿eh? Vamos con otro premio, Cristóbal. Vamos con la carcasa de Tecnomóvil. Tú me dices, ¿cuál? ¿Dónde? Tú me dices, para. Tú me dices.
3: Más abajo.
0: ¿Más abajo? ¿Dónde? ¿Cuál?
3: Más.
0: ¿Más? ¿Ese? ¿Ese? ¿Ese?
3: No.
0: ¿No? ¿Ese?
3: No.
0: ¿Ese? ¿Ese soy yo, pues, hijo? No. ¿Ese no?
3: Amigo, bajo.
0: ¿El de abajo? ¿Ese? ¿Ese? Ya. 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Con la imagen que tú quieras. Ya, y me falta... Me falta regalar la linterna con 4 pilas, ¿eh? Vamos con la linterna con 4 pilas. Aquí la voy a elegir yo nomás porque... Porque Cristóbal es menor de edad, no puede elegir. 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Ya, ¿no ha aparecido el otro ganador o ganadora? ¿Qué hacemos ahí? ¿La regalamos? Sí, regalémosla. Vamos a dar un... Uy, estoy pasado en el tiempo. Me tenía que ir a las 7. Más tengo por acá, saludito, rápidamente.
5: 96.
6: Vamos. ¡Cristóbal! ¡Cacate! ¡A tu prima y a tu primo! ¡Llegan
4: pantalones. Ya te creo, Cristóbal.
6: Cristóbal, tiene elegido los tíos ni los primos.
7: Morita, después repetir los números, por favor.
0: Muy bien. Mira, aquí apareció el ganador, ya, perfecto. Hola, Motita, soy yo. Aló, sí, eres ganador, amigo. Voy a poner aquí. ¿Le puedes mandar un audio, porfa? ¿Cómo? Esta es la pichanga. Pichanga. Le voy a poner ahí pichanga. ¿Se puede mandar un audio, amigo, para que la gente vea que te ganaste este premio? Falta el de la carcasa nomás, me parece, ¿cierto? Sí, no apareció.
8: ¿Qué onda, tengo? La mota, voy a tener que esperar otros 18 años más para ganarme un premio.
0: Mate como acá rápidamente.
9: 69, muchas felicidades a todos los que ganaron. Todos los familiares de mi nota.
10: De 5 a 9, de 5 a 9, mota. Voy a estar todo el rato con usted, güey. Pasando la Sancho.
0: De 5 a 9, casi.
10: Ya nos gané otra, ya.

0: No dice nada.
1: Nada, no. Nada.
0: 96140.
1: Ah. Ahí está el ganador.
2: Botita, yo, muchas gracias. Gracias, gracias, totales.
1: Buena. Bueno, Cristóbal le dio la suerte a ustedes hoy día. Cristóbal eligió los ganadores. Dice, Mota, yo no gané ni una.
3: Yo no gané nada. Otra vez. Maldita.
1: Oye, me tengo que ir. Siguen llegando mensajes.
4: Yo nunca gano.
5: Ya no gané.
6: Oye, Motita.
1: Dígame.
6: Al cumpleañero Urbán se pone con una chorrillana para hombre.
1: ¿A quién? ¿Al cumpleañero? ¿Al cumpleañero?
6: Urbán se raja con él.
1: ¿De verdad? Mira. Una. Espera, deja escuchar bien. ¿Qué dice?
6: Oye, Motita. Al cumpleañero Urbán se pone con una chorrillana para hombre.
1: Mira. Para el cumpleañero.
6: Se raja con él.
1: Oye, el Urbán Fox Dash para el cumpleañero se raja con una chorrillana. Comunícate rápidamente con nosotros. Anda rascado este Fernando, ¿eh? Mota, yo tenía sed. ¿Acaso no me importa? Dijo el picao.
7: Sí, me gané algo. ¿Qué? Ahora que me acordé.
1: ¿Qué te ganaste?
7: Un par de chuchera negra.
8: Otra vez no gané. Mejor me voy a comer un pan con huevo.
9: Ahora le tocó a los vecinos ganar.
1: Pero los vecinos de al frente.
10: Gracias, sobrino mío.
1: Mira.
11: Yo también estoy de cumpleaños.
1: Sale, vaya.
3: Amigo de Urbán, yo estoy de santo el día. Quiero mi premio.
1: El cumpleañero que muestre.
12: Oye, Motita, ¿y qué me regalarían a mí? Porque yo este año no estoy de cumpleaños.
13: Pasó la hora, oye.
1: Sí, todo es pasado.
13: Ay, sí, po, se le pasó la hora.
14: Ya, yo estoy en el cero de matrimonio, igual, po.
1: Mota, yo también estoy de cumpleaños. En abril.
7: Ya, GBD, PTG. ¿Cómo se modifica la fecha del cumpleaños? Y el mote igual se ve a las 7:30.
1: Oye, estoy a las 7. No puedo irme. No puedo ir, meme. Si sigue mandando mensaje, no me puedo ir, ¿eh? Más encima la canción que tengo de fondo ha sonado como 10 veces. Ya me comienzo a despedir. Oye, muchas gracias por tener esta sintonía. Nosotros nos escuchamos el lunes para otro capítulo más de tu programa favorito. Agenda la fecha. Recuerda, 5 de diciembre. 5 de diciembre llega nuestra fiesta aniversario. ¿En dónde va a ser? En Avenida Argentina 130. ¿Dónde?
15: South Pacific.
1: South Pacific. Aterrizamos en South Pacific. Vamos a hacer nuestra fiesta aniversario. 18 años cumplimos al aire. Así que anota la agenda para... Anota la agenda. Anota la fecha en la agenda para el 5.
11: Cumplo 30.
3: Tranquilo, Mota. Si pagaremos horas extras.
1: Oye, córtenla, está lleno de mensajes acá, córtenla, por favor.
12: Mota, pero justo te quería hacer una pregunta. No te vayas, espérate un poquito.
1: Mota, ¿te quedan entradas? Ah, por favor, oye, me quiero...
16: No te vayas, tío Mota, no te vayas.
1: Tengo que ir al baño también. Quiero ir al baño hace rato.
13: Al Pacífico, se le pasó la hora a este niño.
1: Oye,
17: vamos muy temprano, Mota, vamos a hablar con el tu jefe que trabaja aquí de 4 a 7 y media de lunes a sábado, Motita. La Motita, que descanse. ¡Libertad!
1: Oh, siguen llegando mensajes, por favor.
3: ¡Vamos a tomar, hombre! ¡Toma!
11: Mientras no le pasen los pañales.
1: ¿Qué va a ser? 5 de noviembre, ¿cierto, Mota? 5 de noviembre y el otro el 5 de diciembre. No, 5 de diciembre nomás.
18: Mota, ¿cuándo pagan?
1: Al otro mes, yo creo.
18: Mota, todavía falta para las 6 y media.
1: ¿Cómo? No, pa' amigo.
18: Si te antes de la pega, no, no quiera.
1: No, se tiene que beber a las 7.
3: Mota, ¿tú sabes dónde venden diccionarios?
1: ¿Por qué?
3: Necesito un diccionario, porque es una tarea. Por favor.
1: Chao, Mota. Ah, menos mal, menos mal. Menos mal. Menos mal que se están despidiendo. Menos mal.
0: Esto se transformó en el hospital de la risa.

0: Cristóbal, amarra el papá a la silla y llévale la chata para que haga pipí.
1: Pues ya, ¿cuánto pagan?
2: Ya pagaron, amigo.
3: Mota, aquí estamos hasta las 10 de la noche escuchándote. No. Hasta esa hora voy a trabajar.
2: Ya, no me envíen más mensajes, me quiero ir.
4: ¡Chao! ¡Chiritian!
2: ¿Estáis tomando, no? Ya, me comienzo a pedir. Corta, mi hijo, despídase. Oye, siguen llegando mensajes. Ya, pues, Mota, quédate un rato más. No, no, si no puedo. Este es como el chiste cuando vaya a una fiesta. Si no, si voy un ratito más, ¿eh? Dice, oye, te va y no, pero tómate el último, ya. 6 de la mañana.
3: Te vayas, Mota.
2: No, si me tengo que ir hace rato. La gente debe estar aburrida de la canción de fondo, de tanto que hablo. Y no, imagínate. No.
5: ¿Estás tomando, no?
3: Motita, ¿y cuándo es la fiesta? ¿Y cuántos años se cumplen de aniversario?
2: 5 de diciembre.
3: ¿Da información, po?
2: 5 de diciembre, amigo.
3: A mí me encanta Sandy Papo.
2: 5 de septiembre. ¡Ah! 5 de diciembre. En South Pacific. Avenida Argentina 130.
6: ¿Qué crees tú?
2: Parece despedida de suegra, Mota. No se va nunca.
0: Te quedan 6 minutos todavía. No. Te quedan 6 minutos, papurri.
2: No. Amigo, a las 19 horas tenés que irme. Debe estar súper contento. Dice, esto recién comienza, Mota. No te vayas. Cumple con tu labor, mi. No, ya corté la.
1: Oh. Cristóbal, ¿cómo estás? Un lunes, una pistruga.
2: Oye, corté la, yo me quiero ir.
7: Corte, tu mijo, ya despídese de todo su auditorio, mijo. Así de
2: fácil. Amiga, colóquese el teléfono en la boca, bueno, se escucha.
8: Sí, Motita, repite la información. ¿Cuándo?
2: No. 5 de diciembre, sábado 5 de diciembre, en Avenida Argentina 130, en South Pacific. Ya. No pregunten más.
1: Y ese fin de semana no se cambia la hora, ¿cierto?
2: No,
1: no vamos a perder una hora igual que la vez pasada. Entonces no es en septiembre.
2: No.
3: Oh, llegó mi negra. Oh. Cuídate, Motita, nos vemos.
2: Chao.
3: Se puso seria la cosa.
2: Oye. No puedo.
9: Ay, el tiempo que ha llegado está chato,
2: cállate. Córtenla, por favor. Oye, de verdad me quiero ir.
8: Ah, Mota, si yo vi un tema.
2: ¿Cuál?
8: Para completar hasta las 7:30.
2: Oye, me quiero ir.
10: Quédate nomás, hombre. Da lo mismo. El día está como para tomarse una chicha con aguardiente, hermano. Ay,
2: ay.
3: Oye, el que se ganó la linterna con 4 pilas, que la vaya a buscar para que no quede un rato más.
2: Sí, por favor.
8: ¿Te escuchó bien, Motita? Repite, por
2: favor. No. Vamos, que se puede, Mota, dice. Es por amor al arte. No, de verdad, ya córtela.
1: ¡Me da lo mismo!
2: Mota.
1: ¡Me da lo mismo!
2: Oye, estoy casi 25 minutos acá, todavía no me puedo ir.
10: Yo pongo la casa.
2: No.
3: Oye, tenéis que dar el último cómputo, todavía no llegamos a la meta.
2: Ojalá se corte la luz. Ahora que el servidor no se cae.
3: Oye, ¿verdad que pagaron? Tengo que pagar unos fiados, entonces ando llegando las fotos bonitas. Y...
4: Ah. Y que me importa a mí, me da lo mismo. Váyanse a la...
0: Ya, pues sigamos hasta las 10.
2: No, ya. Oye, corte el lado, ¿verdad?
10: Corte la luz.
2: Oye.
1: Hay que dar la lista de los ganadores de las entradas y de los premios, Mota.
2: Oye, estoy aburrido. Yo estoy aburrido con la música de Sandy Papu.
1: ¿Cuál es Títico?
2: No, este es Alex Títico.
7: Ándate luego, Gil. Ya terminó el programa.
2: ¿Ya? Mira cómo me dijeron.
7: Ándate luego, Gil. Ya terminó el programa ya.
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0: Radio Isadora FM indica la hora. Las 19 horas y 57 minutos.
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0: Radio Isadora FM indica la hora. Las 20 horas y 55 minutos.
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